seguridad que ya los hubieran invadido. Pero no, como dijo a él, se le permite de todo. Entonces, ese es un ejemplo de doble moral. El gobierno de Obama condena el terrorismo, siempre y cuando no sea cometido por ellos mismos. Por ellos, Estados Unidos, con sus aliados, Israel. Nos acusa a nosotros,

Maggio 1º, 2021. Nos encontramos al mediodía para celebrar el día más importante de una cultura pagana y ancestral. La excusa del día, pues, para recoger flores y realizar nuestras vidas. Para reconectar con la madre, con el agua y con la sangre. Pero también para conocernos más. Para vernos más, para tocarnos, para saber las inquietudes y los sueños. Porque en la intimidad nos acercamos más. Los escrúpulos y las lejanías emocionales y espirituales, eso se va, y contigo se va, y ese día se fue, porque mientras que caminábamos y compartíamos, nos acercábamos más.